0: special request, right?
1: Tiene que acabar ellos hablando.
0: Porque mi
2: figura necesita tu ayuda. No lo tengo en la cera.
3: ¡No se escucha!
0: ¡Vámonos!

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0: todos vosotros la conocéis muy bien. Y ella también os conoce a vosotros por el portal de Yumi. Así que ha querido veros así, personalmente.
1: I'm so excited to be here. I saw you guys on Umix, but to actually be here is incredible.
2: Hola, ¿qué tal? Entre estrellas nos saludamos. ¿Te acuerdas de mí, no?
3: Violeta, what happened to your hair?
2: No, no, no. Luzmila.
4: Ay, sí, yo soy Violeta. Hola.
3: Oh. Ay, ¿no nos puedes cantar un poquitito? Una canción. Yo amo tus canciones, por favor. Soy...
1: I wasn't expecting this, but I guess I could sing a song. I'd like to sing Hurricane. So if you guys want to join in with me on the chorus, yes, sí,
5: dice que no se lo esperaba, que no tenía nada preparado, pero que le encantaría cantarles una canción que cree que la deben conocer, que es Hurricane.
6: Yes. Yo la tengo.
5: Bueno, dale play. Yes. Y que los invita a que se unan en los coros. Yes.

0: Victoria Justice. Victorians forever.
1: Bueno, a ver.
2: A ver.
1: A ver, ¿qué?
2: Acción.